Yo soy tu capo, nena. Esta es tu casa, nena. Es lo que dice Capo y Camilo en la última hora del maratón de fin de semana. Maratón que todavía sigue, no te preocupes. Queremos contarte cómo estará la temperatura mañana en tu ciudad. Mucha atención porque en Santa Cruz la temperatura actual es de 20 grados centígrados. Está parcialmente soleado. ¿Qué dice el clima sobre mañana lunes? Una nueva semana. 24 será la máxima, 16 será la mínima. Las probabilidades de lluvias por el momento, el pronóstico dice que muy, muy, muy bajas. Si nos trasladamos hasta Cochabamba, vamos a encontrar el mismo clima. 20 grados centígrados, parcialmente nublado en este momento, pero mañana lunes iniciarás con 8 grados tu día. 26 será la máxima de tu lunes y en Cochabamba la probabilidad de lluvia es muy baja. En La Chura, Tarija, 10 grados menos en este momento. 10 en todo el departamento, 19 ha sido la máxima de hoy. ¿Cómo estará mañana lunes? 5 será la mínima, 21 será la máxima. Probabilidades de lluvias muy, pero muy bajas, así que con tranquilidad dice el pronóstico por el momento para tus actividades al aire libre. La Paz, oh linda La Paz, ¿cómo están? Con cielos despejados a 7 grados centígrados, la máxima de mañana lunes será de 14 grados. La mínima con la que te vas a levantar será de menos 1 grado centígrado. Bueno, con la que te vas a levantar si te levantas a las 2 de la mañana. Si te levantas a las 6 será de 0 grados centígrados. Ahí están los datos de la temperatura en tu ciudad, tómalos en cuenta. Nosotros queremos siempre protegerte, que te preocupes de tu salud, que no te agarre un aguacero o los fuertes soles de algunas partes y no uses un bloqueador solar, algo para cubrirte. Algo para cubrir a una persona con mucho amor es esta canción. Risk It All, Bruno Mars. Derrocha todo, todo de Romantic aquí en tu radio.

Imposter, es Luis Tomlinson en tu radio. 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Vamos ahora con más música que seguramente estás esperando y para disfrutar en esta ya noche de maratón de fin de semana. Elena Rose, júntale. Tú.

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Swim, una canción que Antonia y Alexandra aman muchísimo y justamente la estaban pidiendo a nuestro WhatsApp. Te mandamos un abrazo a ti que estás ahí interactuando a través del 76085000. ¿Sabes cuál? Bueno, Daniel nos está diciendo que festejó el cumpleaños de Chayanne con todo y que le encanta la canción de Chayanne, un 2-3, un vals. Ok, una canción que no puede faltar en los 15 años. Para que veas cómo es el papá de Latinoamérica que hasta nos ha creado una canción cuando cumplimos 15 años. Mandamos saludos también a Fer que dice, hola, buenas noches. Hola, Fer, ¿qué estás haciendo esta noche? También saludamos en este momento a Gerald, dice, buenas, ¿cómo están? Mando saludos y feliz inicio de semana para todos. Feliz inicio de semana para ti también. Si todavía quieres comunicarte, pedir tu canción favorita, hazlo al 76085000 o al 721-666-22. Ay, vámonos con este buen ritmo que ya sabes de quién se trata. Manuel Turizo y Maluma con este.

con otra en tu radio. Por supuesto que con otra canción nos ameniza esta tarde noche en la que vamos llegando ya a las 8:35 en todo el país. Momento de escuchar talento nacional. ¿Qué te parece? Vamos con Carol Nye y con DJ Rick y con Corona. Por si no sabías que esta canción está en la programación, sí, sí lo está. Y queremos que la disfrutes con todo, que le des todo el volumen, porque siempre es bueno poder incentivar el talento nacional y poder también disfrutar de ello. Vamos con esta canción que tú la estabas pidiendo. ¿Cómo estás, Ramón? Buenas noches. Hay una canción que ya tiene también su video en YouTube, ya casi acumula millones de vistas y ha lanzado recientemente. DJ Rey invitó a Corona y a Carol Naye, bueno, para que logren esta canción. Se llama Amores Pasajeros. ¿Ya la escuchaste? ¿Te gusta? Vamos, subámosle el volumen y bailemos.

Torres con amuleto, el amuleto de la buena suerte que a veces necesitamos. ¿Siempre podría ser un objeto? No, podría ser una persona, ¿verdad? Una persona que solamente con su vibra ya te cautive y ya sientas que te da buena energía, buena vibra. Eso es lo que necesitamos siempre, rodearnos de personas así. Y así también rodéate de toda la información de tus artistas favoritos. Radio Disney Boy en Instagram, Radio Disney Bolivia en Facebook, es en nuestras cuentas en las redes sociales de la radio para que puedas seguirnos y poder enterarte de todo lo que acontece en el mundo de tus artistas favoritos. Vamos, para que tú puedas enterarte de todo. Se viene el 9 de julio. ¡Qué Moana! ¡Qué bonito live action que se está preparando! Bueno, que ya está listo en realidad. Así que ve el adelanto ahí en nuestras redes sociales. Además que hoy celebramos también más amor, más música y más momentos. Porque hoy es el Día Internacional del Orgullo LGBT y recordamos que las historias, las voces y las formas de hacer que el mundo suene más bonito, porque cuando hay respeto, cada persona encuentra su espacio, ¿verdad? Y qué mejor que encontrar nuestro espacio en el pop, refugiados en Miranda, en toda su música y en esta canción, que es un gran éxito de ellos. Cantemos, yo te diré.

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Obion de Drums Bailey West Cole, una canción con la que vamos finalizando el maratón de fin de semana. Soy Brenda y junto a todo el equipo ha sido un placer acompañarte en estas horas, maratonear contigo, saludarte, tener tu triple de carretera y muchas otras cosas. No te olvides programar tu despertador para mañana a las 6:00 te reencuentras con la programación de tu radio. También saludamos a quienes todavía se están comunicando con Radio Disney. Dice, sigo escuchando su radio. Pueden poner una canción de Stray Kids. También le pueden mandar un saludo a mi mami, que estamos escuchando la radio. ¿Cómo se llama tu mami? ¿Cómo te llamas tú? No te olvides decirnos todos esos detalles ahí a nuestro WhatsApp 7608-5000, siempre en nuestra línea habilitada para que tú te comuniques con nosotros. Canción que pides, canción que programamos. Vamos a recordar esta canción del rock mexicano. Es Motel que dicen Dime Ven, y con esta canción deseamos que tengas un hermoso inicio de semana ya el martes. Aquí está esta canción.

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Capo y Gangsta con esta canción aquí en el despertador de Radio Disney. Así arrancamos una nueva mañana aquí en 102.7 La Paz, el Alto Cochabamba, 98.5 Santa Cruz y 109 en la ciudad de Tarija. Buenísimos días, bienvenidos una vez más a la sintonía de la radio que te llega. Soy Raíd, nos quedamos juntos como cada lunes arranque de semana con mucha buena música, información de tus artistas favoritos y por supuesto todos los despertadores que tenemos preparadísimos para este arranque de semana. Cumpleañeros, celebraciones, mensajes especiales para poder arrancar el día también con mucho, pero mucho cariño y muchas canciones de tus artistas favoritos. Así que ya mismo subes el volumen y te preparas porque Miley Cyrus está lista con Younger You y te dice buen día aquí en Radio Disney.

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Balay a cargo de Taylor Swift, y con esta canción de repente podrías despertar a alguien ahora mismo programándole un despertador. 7608-5000, nuestro número habilitadísimo para que vayas ya mismo, nos dejes un audio contándonos a quién quieres felicitar en esta mañana, a quién le dirías una frase de repente de ánimo o una canción para que arranque el día de la mejor manera. Prográmale el despertador de Radio Disney en el 7608-5000. Déjanos tu audio ya mismo mientras recibimos al Sol de México. Esta canción se llama La Bikini, para que subas el volumen. Luis Miguel presente para cantarte en esta mañana de lunes en Radio Disney. Sube el volumen.

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Dios Mike de Bruno Mars, la canción que ibas escuchando en este momento con buen ritmo, especial para comenzar la mañana y más un lunes en el que estamos ahí todavía agarrando señal. Y algo muy especial también tenemos para ti aquí en Radio Disney. Ya está disponible Avatar Fuego y Cenizas, la tercera película de la exitosa franquicia Avatar. 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Ha llegado Luis Fonsi con Rauw Alejandro, esto se llama Vacío.

Swim de BTS aquí en Radio Disney. Ya tenemos pregunta del día. Ahí en nuestros estados de WhatsApp vas a poder encontrarte con esto que dice: ¿qué consejo le darías a alguien para empezar bien la semana? A ver, vamos a leerte, vamos a escucharte en nuestro WhatsApp 7608-5000. De nuevo, te decimos: ¿qué consejo le darías a alguien para empezar bien la semana? Te lo dejamos selección para que ya mismo te comuniques con nosotros. 7608-5000. Recibimos a Pablo Alborán con esto que se llama Si Quisieras.

amuleto de Diego Torres. Y la pregunta es, ¿qué consejo le darías a alguien para empezar bien la semana? Y ya nos van respondiendo. Consuelo, por ejemplo, ha dicho orar de corazón y con mucha fe. Gracias, Consuelo, por tu mensaje. Nos encanta poder leerte, arrancar la mañana junto a ti y saber que tienes esa motivación de lunes. Ahí la dejamos para que los demás también se animen a enviar sus mensajes. Bueno, hay canciones que no necesitan correr para quedarse contigo. Driving the Everything But the Girl llegó en los 90 con ese sonido elegante, suave y melancólico que convirtió un viaje en una sensación entre guitarras sutiles y la voz inconfundible de Tracy Thorn. Esta canción habla de seguir adelante, incluso cuando las emociones todavía viajan contigo. Sube el volumen y escucha Driving en Radio Disney.

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Choca, choca, Anita junto a Shakira cantando aquí en Radio Disney 6:48 en todo el país. Y prepárate porque en la próxima hora tenemos muchas canciones que no te vas a querer perder. Backstreet Boys, se viene Morat, se viene Mau y Ricky, Timmy, BL, Bruno Mars y otros más que seguramente estás esperando para arrancar este lunes con mucha buena música. Vamos ahora con esta canción. A finales de los 2000, Tokyo Hotel sorprendió con un sonido más electrónico y futurista. Automatic llegó como una canción que habla de relaciones que piden emoción y se vuelven mecánicas, pero con esa energía y el estilo que marcaron una etapa para toda una generación. Así está esta canción lista para ti.

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0: Turizo y Maluma Baby arrancando nueva hora en todo el país. A Pambi Chao se llama la canción que estaban dejando aquí en el despertador de Radio Disney. Ya programaste el tuyo, te estamos esperando. 7608-5000. Arranca la mañana dedicándole un despertador de Radio Disney a alguien muy especial. Bueno, llegaron Sebastián Yatra y Belinda con esta canción que también viene gente de zona y Lucho RK. Se llama Canción para Regresar.
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0: mientras me ames, los Backstreet Boys cantando aquí en Radio Disney. Y en minutos tenemos el resumen de goles para que sepas cómo va avanzando el Mundial 2026 aquí en Radio Disney. No te lo pierdas.
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0: canciones que nos emocionan, como la que estabas escuchando, Tu cárcel a cargo de Morad en esta mañana. Así también hay cosas emocionantes como este mundial, y hay emociones que llegan desde la cancha y otras que llegan desde el corazón, como esa remesa que un hijo envía desde lejos para apoyar a su familia en Bolivia. 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Resumen de goles para ustedes en esta mañana, para que ya mismo puedan estar informados de lo que va sucediendo en el Mundial 2026. Mientras vas escuchando en este momento, 102.7 La Paz, El Alto Cochabamba, 98.5 Santa Cruz y 109 que escuchas en la ciudad de Tarija. Vamos ahora mismo con el resumen de goles.
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0: Este domingo te vamos a contar lo que estuvo sucediendo. Hubo solo un partido que correspondía a la ronda de los 16avos en el Estadio de Los Ángeles. Sudáfrica 0-1 Canadá, con gol de Eustaquio a los 92 minutos. Con este resultado, Canadá hace historia clasificando a los octavos de finales.
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velocidad y para ese momento en que vas camino a la U y necesitas buena música, tenemos nuestra aplicación que se llama Radio Disney, completamente gratuita desde la tienda de aplicaciones de tu celular para que la busques, la descargues y la lleves en todo momento. Recuerda, busca nuestra app como Radio Disney y si ya la tienes, sube tu volumen para que juntos escuchemos la siguiente canción. Bruno Mars, listo para cantarnos Rich Idol aquí en tu radio.

Estabas escuchando Marc Anthony con Wisin, Que Me Quiera Más, la canción que tenías ahí en el despertador de Radio Disney para esta mañana en la que vamos acompañándonos todos juntos. Y ya sabes que te hemos dejado preguntas ahí en nuestros estados de WhatsApp para que vayas a responder cómo estás arrancando este lunes, cómo arrancas la semana y cuál sería quizás el consejo perfecto para alguien que quiere escuchar en este momento para comenzar su mañana como se debe, con muchas energías. Vamos con Sheryl Crow, esto se llama Si Te Hace Feliz.

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Yaritza y su esencia junto a Julieta Venegas. Y en la próxima hora no te pierdas nada de lo que se viene. 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Miley Cyrus, Juanes, Japo y otros más se preparan para cantarte.

0: Martin Team y Los Ángeles Azules cantando mientras arrancamos nueva hora en todo el país, hora en la que tenemos un despertador para poder compartirles a todos ustedes que van escuchando la radio. Luz se ha comunicado con nosotros y dejó el despertador para Darling en este lunes, es su cumpleaños y tiene algo muy especial para decirle. Adelante.
1: Hola Radio Disney, soy Luz, quisiera programar un despertador para mi amiga Darling que está en su cumpleaños y que me la pueda acompañar a la canción de Camila, que la pase súper.
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0: Se lo juro, Mora, a cargo de Faith, quien se va preparando para una gran presentación junto a Madonna en el Mundial 2026. 8 de la mañana, 14 minutos en todo el país, y tenemos listo a Luis, que ha dejado el despertador para Carla de La Paz, que estaba despertando en este momento. Luego se va a listar para irse al trabajo y estaba muy feliz por este detalle del despertador. Escuchemos.
1: Radio Disney, mi nombre es Luis, quisiera programar.

0: Dile que es una persona muy especial para mí.
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2: Gracias por haberte puesto en contacto con nosotros y esperamos de verdad que sigan ustedes también disfrutando de esta mañana con la música que viene a continuación. La canción es de Miley Cyrus, End of the World, en tu radio.

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0: Capo y Camilo con Esta es tu casa, nena, la canción que nos regalaban aquí en el despertador de Radio Disney. 8 de la mañana, 30 minutos en todo el país. Tenemos preguntas en nuestros estados de WhatsApp. ¿Qué consejo le darías a alguien para empezar bien la semana? Y también completa la frase, mi lunes sería perfecto, ¿sí? Y Omar ya respondió, si tuviera trabajo, dice Omar, vamos, ánimos Omar, estamos seguros de que pronto te va a llegar ese trabajo perfecto que estás buscando y gracias por compartir con nosotros este día aquí en la radio. Tenemos más saludos por acá, dice, mi nombre es Fernanda, tengo 10 años y escribo desde Irupana, departamento de La Paz, saludos. Gracias Fer, te mandamos un abrazo y nos encanta poder acompañarte en este día lunes igual, arranque de semana. Y tenemos a alguien para escuchar, hola.
1: Hola Radio Disney, mi nombre es Fabio Andrés, estoy haciendo mi tarea y para ponerme más alegre quisiera que me pongan la canción de Grupo Frontera, muchas gracias.
0: Gracias a ti por haberte puesto en contacto con nosotros. Igual esperemos que estés teniendo una gran mañana. Recuerden ustedes 7608-5000 para que se pongan en contacto con nosotros y nos cuenten qué van haciendo, pero también para que aprovechen a responder las preguntas que les hemos dejado ahí en nuestro WhatsApp. 7608-5000. Mientras tanto, vamos con la canción que nos pidieron. Grupo Frontera presente aquí en Radio Disney haciendo esta canción que se llama Quédate Bebé. Sube el volumen y escúchala aquí en la radio que te llega.

0: Avril Lavigne con Complicated, la canción que íbamos escuchando aquí en Radio Disney. Y aprovechamos en este momento para contarte cómo están los datos del tiempo en tu ciudad. Revisamos las temperaturas aquí en El Despertador. Comenzamos en la ciudad de La Paz, actualmente 4 grados en la ciudad Maravilla, y la máxima para hoy podría alcanzar los 14 grados. Pasamos a Santa Cruz, actualmente 18 grados, y la máxima hoy podría alcanzar los 22 grados. ¿Cómo estamos aquí en la ciudad de Cochabamba? Revisamos temperaturas, actualmente 10 grados y la máxima hoy podría alcanzar los 24 grados. Y por último llegamos a Tarija. En este momento Tarija tiene una temperatura de 11 grados y la máxima hoy podría llegar a los 20 grados. Ahí están datos del tiempo en Radio Disney para que ustedes puedan tomar sus previsiones en todo lo que resta del día. Vamos con Silvestre Dangón. Esto se llama El Pacto con Manuel Turizo.
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2: Vamos a ver.

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0: Alejandro Sanz cantaba esta canción Las Guapas aquí en Radio Disney. Estamos avanzando esta mañana, acompañándote en 102.7 La Paz, El Alto, Cochabamba, 98.5 Santa Cruz y 100.9 Tarija, con muy buen ritmo, con esas canciones que tanto nos gustan. Y como siempre, igual, esperando tus mensajes en nuestro WhatsApp 7608-5000. Ahí estamos casi llegando al final de esta hora. Recuerda que se vienen 30 minutos de música sin cortes todavía, en los cuales vamos a esperarlos, pero ansiosos para hacer muchas cosas mientras nos acompañamos con buena música. Saludamos acá, por ejemplo, a Eli, que ha respondido a la pregunta del WhatsApp. Dice, ¿qué consejo le darías a alguien para empezar bien la semana? Y ella dice que se mantenga lo positivo siempre. Y a la siguiente pregunta, el de completa la frase, mi lunes sería perfecto, sí, si iría de paseo. Dice, bueno, estamos arrancando la semana y seguramente vas a poder planificar un paseo para estos días. Así que gracias por haber respondido a nuestros estados de WhatsApp 7608-5000. Vamos cerrando la hora con estos dos grandes hermanos, Luis Vega y Andy Flores. Migajero, la canción que está lista para que subas el volumen.
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0: con esta canción nos embarcamos ahora mismo en 30 minutos de música sin cortes ni interrupciones en todo el país. Arrancamos el expreso de Radio Disney y al regresar tenemos más saludos que nos dejes en nuestro WhatsApp.
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1: ¿Qué les pareció el expreso de Radio Disney? 30 minutos de música sin cortes ni interrupciones en todo el país que estábamos disfrutando aquí en 102.7 La Paz, el Alto Cochabamba, 98.5 en Santa Cruz y 109 que nos escuchas en la ciudad de Tarija. Grandes artistas como Gaby Ferreira, Kenia Oz, Taylor Swift, Katy Perry, Marc Anthony, Chayanne, BL, Westcol, Manuel Turizo, Maluma y hasta Romeo Santos y Prince Royce llegaban para cantarte. El próximo expreso, como siempre, más recargado. Vamos ahora con más despertadores y es el turno de Nelly, que se ha comunicado con nosotros dejando el despertador para Wilmer. Escuchemos.
2: Hola Radio Disney, mi nombre es Nelly. Quisiera programar el despertador para una persona muy especial. Su nombre de la persona es Wilmer. Decirle mediante este medio que lo aprecio mucho, que conocerlo fue lo mejor que me pudo pasar.
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1: Ya saben ustedes, igual recuerden programar su despertador 7608-5000 para que se pongan en contacto con nosotros y nos digan a quién despertamos desde tu radio con una canción. Más música, Maroon 5, Este Amor.

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1: 9:38 en todo el país. Estamos a punto de escuchar Intuición de Diego Torres. 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

0: Jet Dead junto a Olivia Rodrigo, la canción que ibas escuchando en este momento mientras vas disfrutando de la buena música y de esta artista que nos regalaba una de sus grandes canciones del momento. Para ti que vas de repente escuchando la radio ahora mismo en la movilidad, vas por la calle, algunos en los mercados, también saludamos a todos en esta mañana, a todos los que van haciendo compras o tal vez en el negocio y van escuchando Radio Disney en este momento. Así que prepárense porque hay mucho más todavía de música, de tus artistas favoritos, pero también tenemos noticias de los deportes. Antes tenemos que decirte algo muy especial. 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
0: Ahora mismo te contamos noticias de los deportes para este día. En Uruguay, triste, solitario y final. Lo que yo le dejo al fútbol uruguayo es nada. Por más que sonara exagerado e infausto, así eligió cerrar Marcelo Bielsa su ciclo con Uruguay. No seguirá al frente de la selección tras la temprana eliminación en la fase de grupos. Cabizbajo, como estuvo durante todo el Mundial 2026, se despidió del plantel y, según cuentan del otro lado del charco, soltó una frase que todavía resuena entre los referentes. Me voy triste porque me dejaron solo. Deportes en Paraguay, Gustavo Gómez: la base es competir. Lo más importante era dejar un legado a los más jóvenes, demostrar que la camiseta de la selección se defiende en cualquier circunstancia. Nos caímos muchas veces, pero siempre nos levantamos más fuertes. Esa es la esencia de este grupo y también del pueblo paraguayo, destacó el defensa y capitán de la selección paraguaya Gustavo Gómez en la previa al duelo de 16avos de final ante Alemania este lunes en Boston. Finalizamos el informe deportivo en Ecuador. Habrá que apelar a la mística de estos futbolistas. Ecuador se enfrenta a México en el Estadio Azteca. Este martes, por los 16avos de final del Mundial 2026, Sebastián Becasese, estratega y de la tricolor, también habló en la previa del cotejo. Sabemos que vamos a enfrentar un partido durísimo, donde otra vez habrá que apelar a esta mística de los futbolistas, que tendrán que sacar lo mejor de sí para ser victoriosos. Además, aseguró el director técnico. Esos son los deportes en Radio Disney.
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0: locos, Ed Sheeran, Olivia Rodrigo y más buena música aquí en Radio Disney.
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6: 9:56 en todo el país. Estamos a punto de escuchar Así Sam de Ed Sheeran, pero necesitas hidratarte. 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Ahora sí, música.
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0: Y en Radio Disney estamos preparados para escuchar un despertador que han dejado para Liv Galilea. ¡Feliz cumpleaños! Hoy cumple 27 años y además está llegando recién a casa. Hoy llegó de Corea después de que estuvo 2 semanas por trabajo. Te deseamos todo lo mejor del mundo, Liv Galilea, y escuchemos lo que la familia quiso dejarte con todo el amor del mundo.
1: Buen día, Radio Disney. Quiero programar un despertador para mi hija Liv Galilea Pinto. El día de hoy, 29 de junio, está cumpliendo 1 año más. Ella está en viaje, volviendo de Corea. Decirle que es la persona que Dios me regaló, la bendición más grande. Ella me enseñó a ser madre y que la amo y la extraño mucho. Que deseo las más ricas bendiciones en su vida. Que Dios abra los cielos en prosperidad, que Dios le dé mucha sabiduría en todo lo que haga y que siempre sepa que cuenta con nosotros, su papá Gustavo y su mamá Esther y Noelia, su hermano. Gracias por esa gran bendición que es ella. Eso es, quiero expresarle a mi hija que la amamos demasiado. Y la canción que quiero que le dediquen es Mi Niña Bonita, esa canción de Chino y Nacho, con mucho amor y cariño.
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0: Te deseamos todo lo mejor del mundo a Liv Galilea. Gracias por ese bonito mensaje. Y sí, tenemos tu canción. Después del cierre del despertador, prepárate porque se viene mucho más en todos tus éxitos junto a Vera. Soy Raid y como siempre es un placer acompañarte.
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0: Hoy es el último lunes del mes de junio. Sí, el último. Y viviste el último fin de semana también. Ya se viene julio y nosotros estamos aquí listos para acompañarte en este día 29 de junio del 2026. Recuerda de que hoy es un día especial para que tú lo conviertas así, para que sea especial. ¿Por qué? Porque de seguro hay cumpleañeros, estamos arrancando semanas, siempre nos trazamos nuevos objetivos y además porque es el cumpleaños de uno de tus artistas favoritos. ¿Quieres saber quién está de cumpleaños hoy día? Es un gran artista europeo que canta música con un significado increíble. Hay un adelanto. Yo soy Vera y junto a todo el equipo estamos listos para acompañarte en todos tus éxitos. Vamos a ver cómo estará el comportamiento del clima el resto del día y parte de la semana también. Y hoy es el último día para que participes de uno de nuestros concursos para ganarte la membresía de Disney Plus. Eso y mucho más estaremos contándote esta mañana aquí en todos tus éxitos. Obviamente los artistas que se alistan para cantar hoy.
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0: Se viene Fran, Ali, se viene Taylor Swift también. Vemos que está llegando Tommy Torres. Muchos artistas, pero la que ya está aquí es Shakira junto a Ozuna. Esto es Motonoia. Y esta canción de seguro te va a hacer despertar o tal vez estirarte un poco si estabas desde muy temprano en la computadora. Estírate y canta tu canción favorita.

Es la canción de BTS aquí en Radio Disney. Son las 10 de la mañana con 14 minutos. ¿Te parece si ya te vas comunicando con nosotros? Nuestro número está disponible. Reportate qué hiciste el fin de semana. ¿Dónde fuiste? ¿A quién visitaste? ¿Qué hiciste? ¿Cuántas películas te viste? ¿Con quiénes? ¿Fuiste al cine? ¿Tal vez fuiste a un parque? Dinos, cuéntanos todos. Y si dices, ok, yo quiero compartir algunas fotos de mi fin de semana porque estuvo genial, compártelas, que vamos a estar felices de conocerte y de ver también cómo disfrutaste tu fin de semana. Y si dices, no, yo realmente necesito una canción que me active mi lunes para que comience mi semana, pide tu canción que con gusto te vamos a complacer. Aquí va nuestro número.

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aquí en Radio Disney. Canción perfecta para un lunes donde necesitamos buena vibra, ¿verdad? Mucha energía para afrontar nuestro día lunes. Y bueno, nosotros necesitamos de tus mensajes porque amamos leerte. Tenemos preguntas que hemos realizado en nuestros estados. ¿Ya viste nuestro estado? Ve a verlo y responde. Por ejemplo, completa la frase: mi lunes sería perfecto si fuera sábado, dice Nadir. Claro, obviamente que sí, los sábados son hermosos, ¿verdad? María también nos está escuchando. María, que tengas hermosa semana. Buen día, Radio Disney. Dice, a ver, vamos a ver su nombre. Saludos a Abril, que nos está escuchando. Anderson está respondiendo: mi lunes sería perfecto si no tuviera que trabajar, dice Anderson. Los lunes, ay, los lunes, ¿verdad? Gracias a todos los que están respondiendo a nuestros estados. Saludos también a Esther. ¿Quién más nos está escribiendo? Saludos especiales a Marchu y a Eli. Nuestro número 76085000. Ahora más música. Esta canción fue publicada en el año 1992 como parte de su disco debut, que se llamaba así como ellos, Café Tacuba. Esta canción se la atribuye principalmente a Joselo, quien escribía esta canción, una historia con tintes un poco sobrenaturales de alguien llamado María. Precisamente así se llama la canción, María. Una versión en vivo para que simules estar en un concierto.

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0: oímos una vez más la canción que
1: canción para regresar, gente de zona acompaña a Sebastián Yatra, a Belinda en este tema. 10:38 ya te diste un paseo por nuestra página web www.radiodisney.com. Date un paseo y vas a ver todas las novedades que tenemos para ti. Ya actualizamos cómo está el ranking de Radio Disney a nivel Latinoamérica. Uy, es sorprendente saber si tu canción favorita está ocupando un puesto importante en el ranking de Latinoamérica. Sí, o sea, las canciones que apoyas en Radio Disney Bolivia también repercuten en el ranking a nivel Latinoamérica. Hay episodios de podcast, también tenemos nueva música, canciones de Danny Ocean, de Marama, de muchos artistas, y también tenemos entrevistas con Zapping Zone. ¿Recuerdas tu infancia? Por supuesto, ahí Generación Zapping Zone, una entrevista que va a marcar y te va a hacer retroceder en el tiempo unos años atrás. Hay una entrevista con Trueno, date un paseo a nuestra web mientras escuchamos a Fran Alice.

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veces, dice Omaira Cruz aquí en Radio Disney. Son las 10 de la mañana con 53 minutos. Tu música favorita, y sabes que hablando de favorita, esta canción se va a convertir también en una de tus favoritas. Se viene una nueva propuesta musical que ya ingresa a la programación de Radio Disney y enciende esa su candela, el cuarto álbum de esta caleña, con Rawayana, también con cultura profética y esa energía que nos transmite en cada una de sus canciones y las letras que están increíbles. Estamos hablando de Gracie, que nos sorprende con nueva música, con colaboraciones increíbles, y esta canción es justamente junto a Rawayana. Solecito Venía, así se llama esta canción. Escúchala, estamos seguros de que te va a gustar y que la vas a convertir en todo un éxito. Sube el volumen, esto es Todos Tus Éxitos y esto es lo nuevo de Radio Disney.

Morada aquí en Radio Disney. Y así aperturamos una nueva hora. Qué rock el que sentimos con Morad, ¿verdad? Tu cárcel aquí en la radio. ¿Y sabes qué? Ya puedes pedir el triple de canciones. Buena noticia la que te acabamos de dar. Envía tu audio diciendo Radio Disney, yo quiero ese mi triple de canciones. Da los artistas, da los títulos de las canciones y dinos para quién enviamos saludos o por qué estás pidiendo esas canciones, que será un gusto poder escucharte. 7608-5000, nuestro número de WhatsApp. Envía tu audio ya mismo y sé tú quien gane a elegir esas tres canciones. Ahora, esta canción fue publicada en los 80, bueno, es con exactitud 1988, parte de su disco The Innocence, lanzado el 19 de septiembre. Los compositores Vince and Andy, y ellos son Erasure. Un poco de respeto.

Quisieras, es Pablo Alborán aquí en la radio. 11:11. Revisamos las temperaturas. Bueno, 13 la actual en Tarija, la máxima será de 18. ¿Y cómo estará mañana martes? 5 la mínima, máxima 23. Estará un poco mejor que ahora en Tarija. En La Paz, revisando, es un día un poco soleado en distintas zonas. 12 la actual, la máxima va a seguir subiendo hasta los 16. Y la humedad se siente casi del 50% para mañana, mínima 2, máxima 16. En el Alto, muy similares a las temperaturas, 11 la actual, la máxima 14, y mañana, atentos, vamos a despertar con menos 3 grados centígrados, así que hay que estar bien abrigados y despiertas temprano a salir a hacer tus actividades. Sin embargo, habrá solcito mañana, así que será un buen clima. La máxima va a llegar hasta los 14 grados en el Alto. Luego revisamos más ciudades. 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

Vuelves, la canción de Los Ángeles Azules, Ricky Martin y Tini. 11:24, sigamos revisando cómo están las temperaturas en diferentes zonas. Ahora nos toca revisar cómo está Cochabamba. La máxima para hoy llegará hasta los 22, ya está subiendo un poquito más la temperatura en Cocha. Y bueno, hoy va a mantenerse un poco soleado en algunas zonas y la humedad casi del 40%. ¿Y qué sucederá en Santa Cruz? Ah, nos faltó decirte cómo estará Cochabamba mañana, mínima 6, máxima 23. Santa Cruz, la actual 20, la máxima será de 22 grados centígrados. Y presta mucha atención, estará un poco nublado en Santa Cruz hoy. Mañana habrá más solcito, mínima 16, máxima 26 grados centígrados. Así están las temperaturas, así estarán hoy y mañana en diferentes zonas de Bolivia. Ahora, Lee Freak, esta canción que nos va a subir el ritmo, la temperatura y hacerte repensar algunas cosas, porque si de repente estabas un poco flojo, dormido, esta canción te va a subir toda esa adrenalina que necesitas para enfrentar nueva semana. 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

0: dice Yami Saf, 10 junto a Manuel Turizo. Nos vamos hasta Tarija, Omar. Tenemos una noticia bonita para ti. Eres el afortunado que va a pedir el triple de canciones de hoy. Un saltito de alegría, un poquito más de sal al almuerzo. ¿Cómo festejas esto? Omar dice que está cocinando y él fue la persona que dijo, yo quiero mi triple de canciones para que me salga más rica la comida. Así que te complacemos, Omar. Vamos.
1: Buenos días, Radio Disney. Les habla Omar de la ciudad de Tarija. Aquí estamos cocinando. Me tocó estar en la cocina. Quisiera pedirle mi triple de canciones de Don Omar, algo de Daddy Yankee y Justin Bieber, si se puede. Por favor, saludos a todos.
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0: de tu tocayo estaba Daddy Yankee con Sonríele y Justin Bieber con What Do You Mean. Estoy happy, happy, decía. Está feliz, ¿verdad? ¿Sabes qué, Omar? Te vamos a pedir algo más. ¿Te parece si nos envías una foto de cómo queda ese almuerzo exquisito de hoy? De seguro con mucho sazón y buen ritmo luego de tu triple de canciones. Gracias por haberlo pedido.
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0: dice Silvestre Dangond junto a Sebastián Yatra aquí en Radio Disney. Ya nos separan pocos minutos y así como Mar le está tomando fotos a la cocinada de hoy, tú también hazlo y compártela con nosotros. Amamos verte, escucharte, y si hablamos de escucharte, nos encanta tus despertadores y cuando tú te expresas. Todas las mañanas, de lunes a viernes, 6 de la mañana en punto, nos dejas audios y pedidos para que nosotros llamemos y despertemos a tus personas favoritas. Cumpleañeros, aniversario, fechas especiales. ¿Cómo programas un despertador? ¿Cómo haces que Radio Disney le llame a esa persona? Un día antes tú tienes que comunicarte con nosotros. Si de repente te olvidas de algún dato, escríbenos. Yo quiero programar mi despertador. Ese instante nosotros te decimos los pasos que tienes que seguir para que dejes programado tu despertador. Mandas un audio diciendo: hola Radio Disney, soy Vera y este es un despertador. Quiero que me despierten a mi mamá porque mañana estará de cumpleaños. A la reina de la casa quiero decirle, le dejas el mensaje y de paso quiero que le pongan esta que es su canción favorita, por ejemplo una de Fonseca que a ella le gusta mucho, y nosotros le llamamos a tu mamá para darle los buenos días, para despertarla y decirle de que escuche la radio, que tiene que escuchar un mensaje que su hija Lucía le dejó. Un ejemplo nada más. Tú puedes dejar programado 1, 2 o 3 despertadores, los que quieras, para alguien de la oficina o para alguien de la casa. Que no se te olvide, sí o sí, dejarnos un número de teléfono de la persona a quien nosotros tenemos que llamar. Así de sencillo, programas tu despertador.
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0: Luciano Pereira y David Bisbal unen sus voces con Te Sigo Amando.

0: para que armes la mesa, para que feliz esperes a los comensales, a tus familiares que van a llegar a almorzar contigo. Buen provecho, ya sabes, si cocinaste en la casa, envíanos una foto o un audio. ¿Qué preparaste para que se nos antoje? Media hora de música sin cortes y luego de la media hora te leemos y también celebramos un cumpleaños. Ya te contamos de quién.
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1: Media hora de música sin cortes. Estaba Prince Royce, estaba Elena Rose, a Harry Styles. ¿Cuál fue tu canción favorita? Todas, ¿verdad? Todas que formaban parte de esa media hora. Buen provecho para aquellos que les dio tiempo de almorzar y para aquellos que les dio tiempo de ir a buscar su almuerzo. También bien, estás trabajando y no hay tiempo de cocinar, de ir a la casa, así que algo flash por ahí cerca, ¿verdad? Es cumpleaños de un gran artista, del famoso Zoilo. Su nombre sí es Zoilo Tuñón Rosas, gran cantante, compositor de Valencia. Bueno, saltó a la fama así de manera orgánica, tranquila. El éxito llegó en el 2020 cuando lanzó su famosa canción Mon Amour junto a Aitana. Explotó en el internet su canción con linda letra, con una gran artista. Ambos fue el despegue tanto para Aitana como para Zoilo. Y le llegó su momento a Zoilo y lo supo aprovechar bastante. Desde ahí ha colaborado con muchos artistas, ha tenido más conciertos, presentaciones, en fin. Así que tiene un talento increíble y está de cumpleaños, así que feliz cumpleaños Zoilo, pásala hermoso y regálanos más de tus canciones favoritas. Y precisamente su canción junto a Aitana es la que vamos a escuchar para celebrar su cumpleaños, Mon Amour.
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1: Pues nos vamos.
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3: 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Estabas esperando a dos artistas. Ellos no se tienen que resfriar casi nunca, ¿verdad? Bizarrap y J Balvin con la sesión 62.
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0: A Pambi Chao, Manuel Turizo junto a Maluma aquí en la radio, 12 del mediodía con 45 minutos. 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

Camilo junto a Capo aquí en Radio Disney. Y esta es tu casa, Radio Disney, que te acompaña 24/7 todos los días. Desayunamos juntos, almorzamos, cenamos, estamos compartiendo la tarde. En fin, todo el tiempo estamos acompañándote. Gracias, Ana Karenina, nos hiciste antojar tu platillo. Salpicón, pero a mi estilo, decía. Qué rico se ve y muy nutritivo y saludable, Karenina. Muy bien que hayas optado por este buen almuerzo del de hoy día lunes. Lo importante es tener buena dieta, ¿verdad? Que hayan todos los nutrientes. Gerald nos está escuchando, Angie también, y tenemos estados. Te preguntamos, ¿qué consejo le dirías a alguien para empezar bien la semana? Y Antonella solo nos manda una carita triste. Pues estás triste porque es lunes, Antonella, ¿no te gustan los lunes? Y también hay otro estado. ¿Qué consejo le darías a alguien para... No, este es... Tenemos dos estados. A ver, vamos a revisar. El primero dice así. ¿Qué consejo le darías a alguien que para empezar bien la semana? Y el segundo es este. Completa la frase. Mi lunes sería perfecto, ¿sí? Ah, ve a revisar ambos y responde que va a ser un gusto conectar por ahí contigo. Que estudien para los exámenes del segundo trimestre, dice Antonello. Sí, estamos en época de exámenes. Para muchos esta semana es la última. Luego tenemos un receso y luego a seguir con exámenes, pasos y un montón de actividades que tenemos en el cole y en la universidad. Gracias a los quienes se están reportando. Saludos especiales también a Andrés, que nos está escuchando en la ciudad de Santa Cruz. Dice de que está en un momento de descanso, luego retorna a las 2 en punto al trabajo. Gracias a todos por escribirnos, por dejarnos sus mensajes y pedir sus canciones favoritas.

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Ahí estaba Sabrina Carpenter, Espresso, la canción que interpreta aquí en tu radio. 1:13 y muchos están ahí escuchando la programación de radio y estás diciendo, quiero escuchar una nueva propuesta musical. Pues ha llegado el momento. Bueno, ese momento cuando tú subes más el volumen de Radio Disney y dices, ok, voy a prestarle atención, mi completa atención a esta canción porque podría ser mi nueva canción favorita. De seguro que sí. Se viene, ¿sabes quién? La mismísima Katy Perry a punto de cantar en la radio una canción que estrenó hace poquito nada más, pocos días que la ha lanzado oficialmente. Sin embargo, la cantó sorprendentemente en uno de sus conciertos que está brindando, que fue el 18 de este mes. Sí, en un concierto, la verdad que cantó un poco de la canción y wow, sus fanáticos estremecieron completamente. Y más aún por la letra de la canción. Se dice que en esta canción ella quiso plasmar momentos no tan buenos que vivió luego de su divorcio, que fue el año pasado más o menos, luego de estar casada 10 años. Y quién no, hay un duelo, ¿verdad? Y claro, a veces lo sacamos escribiendo canciones, escribiendo un poema, una carta. Bueno, tenemos diferentes formas de sacar todo lo que hay adentro luego de una relación amorosa que llega a su fin. En fin, Katy Perry lo plasmó bastante bien en esta canción, Watch It Burn, se llama el tema, y está aquí en Radio Disney, ya lo puedes pedir, tal vez te llegues a identificar con esta canción, con la letra, en fin, disfruta tu canción favorita, bueno, tu nueva canción favorita.

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decías, May, es inevitable no cerrar los ojos e imaginarnos a Bruno Mars bailando esta canción, ¿verdad? I Just May, los pasitos que acompañan perfecto a esta canción. Bruno Mars estuvo cantando, ¿sabes en dónde? En Berlín, en Alemania, sí, la capital de Alemania. ¿Y sabes cómo subió al escenario? Usando la polera de Alemania, del equipo de Alemania. ¡Wow! Obviamente causó furor, sensación al estar prácticamente sport en el escenario. Una fecha más con Berlín esta noche. Nos vemos pronto, dice. Ah, esta noche tiene otro concierto además. Así que estaba feliz Bruno Mars y surgen más videos de ese momento que les ha regalado a todos los de Alemania y allegados que de seguro fueron llegando a este gran show y tiene otro esta noche. Vamos a leer más mensajes. Ese chat nos encanta cuando nos escribes y compartes y respondes a nuestros estrados. Mi lunes sería perfecto si comienzo con el pie derecho, con buenas vibras y sobre todo con la buena sintonía de Radio Disney, dice Maugen desde Tarija. Maugen, siempre es un gusto de verdad leerte y que estés atenta ahí con la programación de Radio Disney. Mi lunes sería perfecto si... Sí, ya empezaron las vacaciones. Ya no quiero más el colegio, dice Tiago. ¿Qué pasó, Tiago? En muchos colegios ya este viernes salen de vacaciones, así que tranquilo, faltan 4 días y vas a estar libre. Ve a responder a nuestro estado 76085000. Más buena música, La La La de My Towers.

0: buena puntería.
1: Kenia Oz, aquí en Radio Disney, ruleta rusa. Una agenda apretada tuvo Kenia el fin de semana. Muchas invitaciones que tenía que cumplir, agenda, ¿verdad? Gracias a Kenia Oz y a ti por estar conectada desde tempranito con nosotros. Hay quienes nos están escuchando desde las 5 de la mañana, porque nunca paramos en la radio. 6 en punto, abrimos los micrófonos para arrancar con el despertador. A quienes despertamos hoy, a las personas que tú pediste que nosotros llamemos. Recuerda que a las 6 de la mañana arrancamos con el despertador de Radio Disney. Felicita a alguien que tuvo un mes asombroso. Estamos cerrando el mes de junio, así que felicita, dile, lo hiciste bastante bien. Felicidades por este nuevo logro que has conseguido, tú y todo el equipo, la familia, en fin, siempre hay logros que se consiguen, ¿verdad? Hay logros en la casa, otros en la oficina, en el trabajo, en fin. Déjale programado un despertador a alguien. Nosotros le llamamos, nos deja su número, nosotros le vamos a llamar, le vamos a decir, hey, despierta, escucha Radio Disney y escucha atentamente lo que esta persona tiene para decirte. Esa persona va a escuchar tu mensaje, sí, el que grabaste en una nota de audio. ¿Dónde envías tu nota de audio? Aquí.
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1: Y si te quedan dudas, deja un mensaje ya mismo y dices, ¿cómo programan mi despertador Radio Disney? Yo quiero dejar programado el mío y nosotros te respondemos esto a detalle, ¿ok? Deja programado tu despertador mucho mejor si es de un día para otro. O sea, hoy te comunicas y tu despertador sale mañana a las 6:30, a la hora que nos digas. Programando tu despertador, ¿verdad? Sí, ya estamos escuchando ese chat que está ahí recibiendo muchos mensajes y audios hoy día. Momento de Faith está aquí. ¿Viste con quién ha colaborado Faith? Se viene nueva canción con Madonna. Sí, está aquí junto a Radio Disney para sorprendernos con Se lo juro, amor.

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Ahí estaba, Karol G, esa balada, esa melodía que te cautiva, ¿verdad? Y esa letra fantástica que tiene. Nosotros estamos felices de recibir cada uno de tus mensajes. Karen Weiss está escuchando Radio Disney, disfrutando, dice, de la programación. Mi lunes sería perfecto si toda actividad que realices siempre lo haga con buena actitud. Es verdad, la actitud es muy importante, Karen. Gracias por hacernos recuerdo. Mónica, haz lo difícil hasta que se vuelva fácil. No busques la luz, se la chispa, dice. Wow, ese mensaje marcará nuestra tarde, Mónica. Vamos a tomarlo en cuenta. Gracias por escribirnos y por responder a cada uno de nuestros estados que te hemos dejado. Así que ve a decirle a tu colega que también responda, que deje un mensajito y que complete la frase. Enseguida se vienen solo las que te gustan. Yo soy Vera y es un lujo poder acompañarte hoy. Se vienen más canciones y muchos artistas que están tocando la puerta para entrar y nosotros vamos a abrirle con todo el cariño del mundo para cantar sus canciones. Como es el caso de Luis Fonsi, este gran artista puertorriqueño que está aquí con corazón en la maleta.

0: Morat cantando para ti aquí en Radio Disney. Inicio de semana. Qué felices estamos de acompañarte. ¡Ey! Buen inicio de jornada laboral. Si acabas de ingresar al trabajo, vas por la tarde, acabas de acomodar la oficina, buscas el cafecito al lado para que empiece la jornada, ya estás al lado de la compu y conectado con nosotros a través de la web. Felices de hacerte compañía en este 29 de junio. Se nos va junio y estamos listos para aprovecharlos, por supuesto, para aprovecharlo contigo. De todo lo que tenemos hoy, toda la información del deporte, gracias a ESPN, ya te vamos a comentar. Hoy tenemos dúo perfecto, así que atentos al inicio de semana con estas canciones que vienen recargadas para ti. Clásicos que no pueden faltar en esta primera hora, prepárense porque vienen los pericos. Y además, concurso.
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0: No se diga más, aquí inicia solo las que te gustan. Y esto te va a encantar. Ed Sheeran, así está.

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BTS cantando para ti en Radio Disney, 98.5 en Santa Cruz, 102.7 en La Paz, El Alto y Cochabamba, 109 en Tarija. Este momento de la tarde nos encanta. A ti también, porque es la hora de presentarte o el momento de presentarte el clásico que nos va a hacer viajar en el tiempo. Del disco titulado Big Juju, nos vamos a viajar hasta 1993, 92 para ser exactos. El exitoso cuarto álbum de estudio. ¡Hey!

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jugando en este momento Brasil versus Japón. Ay, vuelve el corazón a latir después de un gol. Un gol de Brasil, pero también un gol de Japón, ¿no es cierto, Will? Estamos 1-1. Dentro de minutos más le damos los detalles de la conclusión del partido. ¿Qué dicen? ¿Será que queda empatado? ¿O será que Brasil hace un gol más? Cuéntanos, ¿cuál es tu pálpito? Ahora mismo a través del WhatsApp 76085000 y pide la canción que además te va a acompañar mientras estás viendo el partido. ¿Qué te parece? Ahora envíanos tu audio mientras lo recibimos a él. Mike Bahía, Quiéreme.

cuéntame, sí, cuéntanos, ¿cómo está este inicio de semana para ti? Queremos agradecer a Rosita que se comunicó con nosotros, nos está escuchando en la ciudad de Cochabamba, dice que está pendiente al partido en la oficina, así que muchos saludos para ti, yo sé que ese 1-1 va a cambiar, ¿o no? Estamos ahí pendientes, quienes están apoyando a Brasil, por supuesto, están esperando el siguiente gol, así que más adelante ya les vamos a dar todos los detalles. Gracias también a Gualberto que se comunicó con nosotros de la ciudad de La Paz, pendiente también del partido, pero trabajando a esta hora de la tarde con la música de Radio Disney. ¡Qué bueno! Arrancar la jornada laboral con mucho ánimo, porque para eso estamos, para ayudarte a que tu día sea mucho más divertido, con buena música y el entretenimiento que siempre tenemos para ti en este inicio de semana. Y alguien que no puede faltar en la programación es él, mientras tú sigues dejando tu pálpito a través de nuestro WhatsApp. ¿Cuánto crees que va a quedar el partido de Brasil versus Japón? Cuéntanos, mientras escuchamos a Bruno Mars.

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canción para regresar. Y esta canción sí que nos va a hacer regresar. Regresar, pero hasta 1985. Pero qué épocas. En un programa de radio argentino se lanzaba en ese momento un concurso donde el público enviaba letras que las bandas consagradas musicalizaran. Imagínense, la propuesta ganadora de quien fue enviada de Jorge Da Funchio. Y el artista plástico de 12, que además manejaba, dice él, manejaba su auto cuando escuchó esta convocatoria radial. Ahí fue entonces donde se trae este trabajo musical a Cerati. Imagínense, la propuesta musical que nace de una radio, de una convocatoria, termina siendo en un éxito, pero con Soda Stereo y además con Cerati. De ahí nace la canción. Aquí está Persiana Americana en tu radio.

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Con algo tú, aquí en Radio Disney 98.5 en Santa Cruz, 102.7 en La Paz, El Alto y Cochabamba, 109 en Tarija. Prepárate porque en la siguiente hora tenemos dúo perfecto para elegir a tus favoritas. Están súper los dúos, así que muy atentos para que se empiecen a comunicar con nosotros porque tú eres el que va a decidir cuál es el dúo que vamos a escuchar en este inicio de semana. Además, quiero comentarte que Pablo Alborán ya está listo para cantar. Viene DJ Rick junto a Corona y mucho más. Pero antes, un clásico que siempre es bueno recordar, escuchar y cantar. Maná, Rayando el Sol.

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Bienvenido, si te acabas de integrar a la programación, ¿dónde andas a esta hora de la tarde? Mientras vas conduciendo, mientras estás trabajando, estamos contigo para ser tu mejor compañía, porque tú vas sin...

0: Elena Rose y Los Ángeles Azules nos cantaban Carteras Chinas aquí en tu radio. 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Momento de hablar de deporte. Concluyó el partido Brasil 2, Japón 1.
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0: La Canaria, dirigida por Carlos Ancelotti, ganó a Japón 2-1 por los 16avos de la final de la Copa del Mundo. Vamos a Paraguay, que quiere escribir otra página histórica frente a Alemania. La albirroja enfrenta este lunes a Alemania con el regreso de Miguel Almirón y la ilusión de alcanzar los octavos de final de la Copa del Mundo 2026. El encuentro se disputará desde las 16:30 hora boliviana en Estados Unidos. Países Bajos, Marruecos, duelo de altos quilates. Países Bajos y Marruecos se verán las caras este lunes a partir de las 21 hora boliviana en uno de los duelos más atractivos de 16avos de final de la Copa del Mundo. 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

0: Ahí estaba cantando Danny Ocean aquí en tu radio. Ahora sí, prepárense porque llegó el momento.
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2: Sí. Para ti, gordo.
0: ¡Ay, para ti! El dúo, dúo perfecto que comienza con un poco de cumbia. ¡Cumbia! ¡Bronco para ti! Mi amigo Bronco.

0: más atrevido.
1: Ay, ay, ay, esto está fuerte. Más. De quien va acompañada esta canción, escuchen, escuchen lo que viene. Esta guitarra. La conga. Junto a Rafaga. La luna y tú. 76 08 5000. Comunicarse si te gusta la opción número uno, tú dices, hola, soy Yanet y quiero votar por la opción uno, uno, de cumbia.
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1: Pero espérate, espérate, que la opción número dos está poderosa, la dos.
2: Perfecto.
1: Escucha.
2: En Radio Disney.
1: ¡Ay, el corazón! 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Dylan y Lenny.
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1: Ay, ay, ay.

0: junto a Corona y Carol aquí en tu radio. Son exactamente las 3 de la tarde con 40 minutos en todo el país. Muchas gracias a todos por participar, por comunicarse con nosotros. También nos han llegado mensajes de texto. Vania está en sintonía en la ciudad de Cochabamba y dice que le gustaría algo más clasiquero, así que se va por la opción número 2. Gracias, Vania, linda tarde. Y además nos comenta que está feliz con el resultado del partido, de aquella estaba apoyando a Brasil por siempre, dice. Buenísimo. Saludos también para Jorge, que también estaba apoyando a Brasil y se va por la opción número 2. Gracias, Jorge. Saludos para Benjamín y para Nelson, que están contigo, que están trabajando a esta hora de la tarde, y qué mejor con la buena música de Radio Disney. Tenemos más opciones que nos siguen llegando a través de nuestro WhatsApp al 76085000. ¿Qué quiere la audiencia de Solo las que te gustan? Hola.
1: Radio Disney.
0: Hola.
1: Yo estaría por la opción número 2. Está más interesante, es más bonito, más clásico.
0: Ah, sí, claro, claro.
2: Soy Radio Disney y yo me llamo Tess, estoy escuchando con mi familia en la radio y quisiera la opción número 2222.
0: Eso, opción 2222, no se diga más.
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0: Tualani, Looney Tunes, Predicador, la Chats, The Secret Code,
1: el código secreto,
0: Mad Music,
2: Dúo Perfecto.

Gracias, chicos, por sus votos. Dylan y Lenny y Macano para recordar en tu radio. Y ahora quien llega es Luciano Pereira.

0: gente, ¿cómo están? Somos Mau y Ricky.
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0: Paramos para escuchar música sin cortes, música sin interrupción a continuación para ti. ¿Preparado? Preparados también nosotros, porque queremos invitarte a que vayas a conectarte a nuestro en vivo ya mismo. Arroba Radio Disney, vos cuenta verificada en Instagram. También estamos en Facebook como Radio Disney Bolivia. Hablemos de lo que está aconteciendo con el Mundial 2026 y todas las novedades que tenemos con tus artistas y lo que ha pasado este fin de semana. Ya te contamos todo, así que ve a conectarte con nosotros. Ahora, música sin cortes, 4 de la tarde en Bolivia.
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1: Y después de escuchar música sin cortes y sin interrupción, primero saludos a quienes estuvieron conectados con nosotros en nuestro en vivo. Carlos, muchas gracias por dejarnos tu mensaje en los comentarios. Rebeca, que estuvo pendiente del partido apoyando a Brasil y que está feliz, contenta. Saludos en la ciudad de Tarija. Bueno, ahora más novedades de los cuales tú tienes que aprovechar de tu radio. Hablemos de películas, ¿qué dices, eh? ¿Ya viste este fin de semana Avatar, Fuego y Cenizas? 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Mientras escuchamos a Lisa. Sí.

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36 minutos en todo el país. ¿Cómo está el tiempo hoy? Buenas tardes, hermosa Tarija. Temperatura actual 16 grados en este inicio de semana. Cochabamba hermosa, 21 grados. Solcito radiante que se disfruta hoy. Humedad del 30%. Vamos a saludar a La Paz. Hermosa La Paz con 14 grados a temperatura actual. En el Alto, 12 grados, vientos a 16 kilómetros por hora. Santa Cruz también hoy disfrutó y sigue disfrutando de un bonito clima con 22 grados, humedad del 62% y los vientos a 5 kilómetros por hora. 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

tarde presente aquí en tu radio. Radio Disney 98.5 en Santa Cruz, 102.7 en La Paz, El Alto y Cochabamba, 109 en Tarija. Estamos contentos de estar contigo y además de decirte que en la siguiente hora también va a estar súper buena, porque se nos viene Alex Warren, también está para cantar Los Ángeles Azules. Más movida la tarde, ¿qué te parece con Kenia Oz y Blackpink? Y para eso.

mucho, con muchísimo cariño, poniéndole empeño a las cosas que hacemos, ¿no es cierto? Y cada día es así. Cada día te levantas con muchas ganas de comerte el mundo y decir, esta es mi semana, este es mi día. Porque te levantas con todas esas ganas que te da la música que a ti te gusta. Es por eso que estamos desde bien tempranito contigo, desde las 6 de la mañana, poniendo esas canciones que a ti te van a levantar los ánimos y empieces con el pie derecho. Pero a eso también tú puedes agregar algo, ¿eh? Algo muy especial. Un despertador, para que así la mañana sea perfecta. Te lo programamos a ti, te lo programamos para un amigo, para tu hijo que tiene hoy un examen o mañana un examen importante en el colegio, en la universidad. Da para todo. Así que piensa, ¿a quién le podemos programar un despertador mañana? ¿Quién te gustaría, programarle un despertador? Quizás tu hijo que mañana tiene un partido de fútbol muy importante en el colegio, para que le desees mucho ánimo, que le vaya muy bien mientras está desayunando, que escuche su canción favorita y tú le dejes un mensaje. ¿Qué te parece? Entonces, en un audio al 7608-5000 nos vas a dejar primero el nombre de la persona a quien despertamos. Seguido de eso, su número de teléfono para que llamemos y le digamos ¡a levantarse! ¡Con ganas! ¡Comienza un nuevo día! Nos deja su número. ¿Qué canción le quieres dedicar? ¿A qué hora quieres que llamemos? Y la canción que tú le quieres dedicar. Y listo, ya está el despertador. Ese audio lo envías y ya nosotros, ¡voilá! Aquí hacemos la magia. Taylor Swift, esto es Up A Light.

Warren con Ordinary aquí en Radio Disney. Hoy es un día muy importante del cual queremos comentar. El Día Internacional de los Trópicos. Así que aquí te tengo algunos datos que son súper importantes de esta fecha, que fue proclamado por la ONU en el 2016 para reconocer la importancia de las regiones tropicales y promover el desarrollo sostenible en estos territorios. Los trópicos, recordemos que albergan cerca del 80% de la biodiversidad del planeta, incluyendo selvas tropicales, arrecifes de coral y miles de especies de flora y fauna. Alrededor del 40% de la población mundial vive en la zona tropical, una cifra que continúa creciendo y que convierte esta región en una de las más dinámicas del mundo. La fecha busca crear conciencia sobre los desafíos que enfrentan los trópicos, como el cambio climático, la deforestación, la pérdida de la biodiversidad y la necesidad de impulsar un desarrollo económico sostenible. Hoy recordamos el Día Internacional de los Trópicos. Importante para que lo puedas compartir con la familia. Así que comparte la música. María Becerra.

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tus votos. Quiero comentarte que esta canción podría seguir subiendo gracias a que tú la apoyas durante toda la semana. Me encanta ver, por ejemplo, nuestro ingreso en el 39. Ingresa DJ Rick con la canción Amores Pasajeros. ¡Uy, qué locura! A seguir votando a través del 7608-5000. Dejas tus votos y recuerda que todos los sábados 2 de la tarde el ranking Radio Disney Bolivia para ti. Vuelve Ricky Martin junto a Tiniti.

0: alegría.
1: Ahí estaba Kenia Oz con Ruleta Rusa, aquí en tu radio, Radio Disney. Gracias, Eva. Saludos en la ciudad de Cochabamba. Saludos también para tu mamá. Señora Alejandra, buenas tardes. Que tengan un buen inicio de semana. Abrazo fuerte para ustedes. Abrigarse mucho, ¿sí? Y a disfrutar de la deliciosa merienda. Ay, qué rico. Mejor con mamá, ¿no es cierto? Y con la música de Radio Disney. ¡Qué bien! Hola, buenas, buenas.
2: Hola, Radio Disney. Hola. Mi nombre es Dana Geraldine. Quisiera mandar saludos a mi mamá que está en su trabajo y a mi papá también. Gracias.
1: Y a ti te mando un beso y un abrazo, Geraldine. Qué hermosa voz que tienes. Saludos, preciosa. Buen inicio de semana. Buenas.
3: Hola, Radio Disney.
1: Hola.
3: Quiero mandar un saludo a mi amiga Janice. Muchas gracias. A lo mejor radio.
1: A ti las gracias. Linda tarde. Y una canción para ti. Black.

0: Para ti, Carlos Vives, presente aquí en tu radio, tuyo, nada más. Son exactamente las 5:45 en todo el país. 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Más música para ti dentro de minutos, ya viene Ed Sheeran.
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Y estaba Karol G junto a Marco Antonio Solís aquí en Radio Disney. Contentos de hacerte compañía en este inicio de semana. Quédate con nosotros, ya se viene Bonus Track. Pero antes, aquí está Luciana Pereira junto a Gracie.

0: Romeo Santos y Prince Royce con esta canción, Dardos. Muy buenas noches, Bolivia. Sean bienvenidos a
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0: Soy Sebastián y qué gusto darte la bienvenida esta noche. Hoy, lunes 29 de junio, iniciando la semana con la mejor energía. Hoy tenemos datos psicológicos que sabemos que te van a encantar y te van a ayudar en tu día a día. Celebramos el Día Mundial de la Industria, bueno, del diseño industrial, mejor dicho. Tenemos también noticias deportivas el día de hoy para que estés enterado. ¿Qué está pasando con la Copa del Mundo? Más adelante te decimos, tranquilo, relájate. ¿Estás listo? Coméntame, ¿estás listo? ¡Claro que sí! Bueno, entonces, mientras nos acomodamos, aquí está Sabrina Carpenter, que nos ofrece algo para tomar, un expreso, para poder estar con buena energía. ¡Empecemos!

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0: tienes que estar con las luces encendidas. Bueno, tú debes estar con el teléfono encendido. ¿Por qué? Porque tienes que comunicarte con nosotros a nuestra línea de WhatsApp. Escucha muy bien.
1: 7608-5000.
0: O también a la otra línea de WhatsApp que tenemos habilitada para ti.
1: 721-66622.
0: Escuchaste muy bien, esas son las dos líneas de WhatsApp que tienes que estar muy atento, porque vas a comunicarte con nosotros. Tenemos una pregunta. La pregunta del día de hoy es: ¿cuál es tu pálpito para este mundial? ¿Quién crees que va a clasificar en estas eliminatorias? Ya tenemos a dos. Tenemos a Brasil y tenemos, ¿a quién más? A Canadá, ¿verdad? Ok, ya clasificaron dos. Por ahí Alemania y Paraguay clasifican, pero queremos saber cuáles son tus opiniones, quién crees que va a participar. Y también tienes que aprovechar, quizás quieres mandar un saludo a alguien, dedicar una canción, y esperemos que esa canción no sea dedicada a tu ex, que sea algún amigo o amiga. Y si lo haces, bueno, te ayudamos y te recomendamos una canción para que se la dediques a tu ex. Esta es Sebastián Yatra y Belinda, junto a gente de Zona y Lucha RK. Esto es Canción para Regresar.
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Estéreo con Muérdeme. Nosotros no te pedimos que nos muerdas, te pedimos que nos envíes mensajes. Y qué obediente, porque ya lo hicieron. Sí, se comunicaron con nosotros a nuestra línea de WhatsApp y queremos leerte. Por ejemplo, Wilmer nos comenta, ¿qué está haciendo en estos momentos? Dice, mi lunes sería perfecto si termino de cosechar café, y nos manda fotos de lo que está cosechando. Hey, Wilmer, nos mandas una bolsa, ¿listo? Te esperamos aquí, lo preparamos. Y te mandamos fotos del café, cómo quedó. También nos preguntan cómo programar un despertador. No te preocupes, que nosotros te decimos cómo programarlo más adelante, así que debes estar muy atento. También mandamos un saludo a Grisela, en estos momentos se encuentra en el salón de belleza trabajando. También a su hijo Leandro, que debe estar volviendo de clases y están disfrutando de la sintonía. Son oyentes fieles de Radio Disney Bolivia. Y también quieren escuchar una canción para estar animados en este inicio de semana, ya el último lunes del mes. Qué felicidad ya iniciar otro mes con mejor energía, ¿verdad? Y para estar con más energía aún, bailemos a Pambichao. Bailemos a Pegao. Manuel Turizo y Maluma, aquí en tu radio.

0: 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Y queremos nosotros, queremos saber cómo se encuentra el fútbol ahora mismo en esta etapa mundialera. 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
0: Iniciamos hablando de Brasil, que dejó por el camino a Japón tras un gran remontada en los 16avos del Mundial 2026. La canariña se fue por el entretiempo perdiendo 1-0 y gracias a los goles de Casemiro y Martinelli a 2.96 avanzó a los octavos de final. Ahora Paraguay juega con Alemania en estos momentos y en el cierre del día un duelo para disfrutar el fútbol. Países Bajos ante Marruecos, que inicia a las 10 de la noche. Habrá que apelar a la mística de estos futbolistas. Ecuador se enfrenta a México en el Estadio Azteca este martes por los 16avos del final de Mundial 2026. Y Sebastián Becasese, estratega de la tricolor, habló en la previa del cotejo. Sabemos que vamos a enfrentar un partido durísimo, donde otra vez habrá que apelar a esta mística de estos futbolistas, que tendrán que sacar lo mejor de sí para poder salir victoriosos, aseguró el DT. Canadá sufrió hasta el final, pero es el primer clasificado a los octavos del Mundial 2026. Canadá venció este domingo 1-0 a Sudáfrica con un gol agónico de Stephen Eustaquio sobre el final, en un duelo histórico disputado en Los Ángeles para sellar su clasificación a los octavos de final del Mundial 2026. 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

con Si Quisieras. Y si tú quisieras, podrías tener más información de tus artistas. Pero no te preocupes, nosotros te ayudamos con eso, porque vamos a darte datos e información de cómo se crearon esas canciones o el detrás de cada canción. Por ejemplo, vamos a viajar ahora mismo al año 2005. Viajamos casi a finales de 2004, mejor dicho. Perfecto. Hablamos de We Believe. Es el cuarto y último sencillo del tercer álbum de estudio de la banda estadounidense de pop punk Good Charlotte, titulado The Chronicles of Life and Death. La canción destaca por alejarse del tono enérgico y habitual del grupo para ofrecer una balada reflexiva y cargada de comentario social. La letra de la canción es una crítica reflexión sobre el sufrimiento humano, la indiferencia de la sociedad y los estragos de la guerra. Y tenemos la oportunidad de escuchar esta gran canción, de transportarnos a esa época, al año 2005, finales 2004. Es una canción que nos va a llegar al corazón a más de uno. Disfrutemos de Good Charlotte con We Believe.

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1: A ver, dinos, ¿a quién no le gusta que lo quieran, que lo consientan? ¿A quién no le gusta 30 minutos de música sin cortes ni interrupciones? Bueno, porque llegó el momento. 30 minutos de música sin cortes, solo para ti. Después de eso, estaremos leyendo tus mensajes que nos llegan a nuestra línea de WhatsApp. 7608-5000 con la pregunta que hicimos el día de hoy. ¿Cuál es tu pronóstico, tu pálpito, para ver quién va a clasificar a la siguiente ronda del Mundial? Tienes 30 minutos para poder respondernos. Ahora es momento de disfrutar de este expreso de Radio Disney.
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1: ¡Wow! 30 minutos de música sin cortes ni interrupciones. ¿Qué pasó en esos 30 minutos, equipo? Bueno, que Paraguay clasificó. Le mandamos un fuerte aplauso y obvio, felicitaciones para ellos. ¡Felicidades, Paraguay! En la tanda de penales se definió. Aquí en producción algunos no están tan felices, pero no importa. A veces tienen sus favoritos. Así es el fútbol, ¿eh? Pueden decir lo que quieran, pero el fútbol es hermoso. Y también saben que es hermoso. Que nos han llegado tus mensajes de texto a nuestra línea de WhatsApp. Hola Radio Disney, soy Mariana Salvatierra desde Santa Cruz. Recién llegué del trabajo y ahora estoy preparando la cena. Nada mejor que terminar el primer día de la semana con buena música, nunca mejor dicho. Y coméntanos, Mariana, ¿qué estás preparando para poder cenar esta noche? Buenas noches, soy Carlos Monge. Hoy el tráfico estuvo pesado, pero por suerte ustedes hicieron el camino mucho más llevadero. ¡Ay, Carlos! ¡Ey, no sonrojas! Hola, soy Valeria Ortiz. Quiero mandarle un abrazo a mi hermana Camila, que hoy empezó un nuevo trabajo. Sé que te va a ir muy bien. ¡Ay, qué bonito! Un fuerte aplauso para la hermana porque sabemos que le va a ir muy bien. Y sobre todo con los buenos deseos que le desea la familia. Y por eso, oigan, ¿qué tal si escuchamos una canción que seguro más de uno les encanta y que hace tiempo no escuchaban? ¿Se acuerdan de Green Day? ¿Y se acuerdan de una canción que lanzaron el 29 de noviembre de 2004? ¡Ay, qué específico, ¿verdad? Te hablamos de Boulevard of Broken Dreams. ¿Te lo digo en español? ¿Por ahí no eres bilingüe? Boulevard de los Sueños Rotos, una de las canciones más icónicas de la banda y que muchos hemos coreado a todo el cielo.

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0: con ellos, Might. Y es que hay canciones que nos motivan y nos alegran, como esta canción que estamos escuchando, así como tu película favorita que pudiste verla en cines.
1: ¿Qué? ¿Que no pudiste verla en cines?
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0: 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Y mientras tú vas participando, Sabrina Carpenter nos quiere dar un tour por toda su casa. Esto es House Tour.

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